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2: 20 horas, 30 minutos.
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2: Son las 21 horas.
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1: 21 horas, 30 minutos.
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1: Son las 8 de la mañana, 32 minutos.
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9: Exactamente 8 de la mañana con 36 minutos. Continuamos, acá en Que Viva la Mañana por Integración.

Bueno, ¿y qué podemos esperar de Dios y qué podemos esperar de las noticias a esta hora de la mañana? Bueno, lo bueno es que levantan el bloqueo en San Julián y Cuatro Cañadas, en Yapacaní. La medida continúa, sí. La madrugada de este jueves se levantaron los bloqueos que se instalaron en los municipios de Cuatro Cañadas y San Julián. Sin embargo, hasta la una de la madrugada en Yapacaní, la medida de presión se mantenía. El primer municipio donde se levantó el bloqueo fue en San Julián. Cerca a la medianoche, la gente se retiró de la vigilia que mantenían, pero advirtieron que lo hacían porque estaban en temporada de cosecha. Bueno, es un cuarto intermedio porque estamos en plena cosecha. El gobierno queda advertido, si no,

a combustible a un precio de 9.80 por litro, es decir, diésel subvencionado. A diferencia de los otros dos municipios, en Yapacaní el bloqueo se mantenía hasta la 1 de la madrugada, pese a que el gobierno amplió el acceso de los pequeños productores al diésel, la medida de presión continuaba en esa región. Hemos pedido la abrogación, dijeron, del decreto 5676. Más bien hicieron otro decreto que nosotros no hemos pedido, señaló una dirigente de la Federación de Mujeres de Yapacaní. Cuando el ministro llegó a Cuatro Cañadas, dio a entender que en la reunión iban a estar presentes dirigentes de Yapacaní, por lo que no se descarta que en unas horas más esta medida de presión sea levantada.

Bueno, los cocaleros, pero en este sector de Cochabamba. Sí, los cocaleros han tomado el retén policial de El Castillo en el trópico de Cochabamba. En horas de la noche de este miércoles, un grupo de cocaleros se trasladó hasta el punto de control antidrogas de la Fuerza Especial de Lucha contra el Narcotráfico, la FELCN, de El Castillo, donde tomaron este retén y desalojaron a los efectivos policiales. Y la medida es asumida en medio de un estado de excepción. Este retén se encuentra ubicado en el municipio de Villatunari, en el trópico de Cochabamba. Nosotros vamos a tomar pacíficamente este punto de control de humo para FELCN por abuso de autoridad. Estamos prestos, no estamos en contra de la lucha contra el narcotráfico, manifestó un dirigente de la radio cocalera, Radio Causachuncoca. Señaló que un hombre fue detenido por efectivos de Humopar, quienes lo encontraron en posesión, según el dirigente, de cal agrícola, como productores de hoja de coca, como agricultores, denunciamos el abuso de autoridad en este punto de control, El Castillo, por parte de la Fuerza Especial de Lucha contra el Narcotráfico, y en este momento tenemos un compañero detenido, sentenciado a 30 días de impedimento, está en la cárcel, afirmó el cocalero. Indicaron que determinaron realizar la toma pacífica de este punto de control, pidiendo a los efectivos policiales que se retiren para mantener una vigilia en este lugar, mientras esperarán a que el comandante se comunique con ellos para dialogar respecto a los abusos cometidos. No queremos, dijeron, mayores incidentes con esta institución, como nosotros estamos pidiendo respetuosamente que se retiren. Seguramente vamos a terminar si esta vigilia permanece o en su defecto vamos a declarar un cuarto intermedio entre el día de mañana o pasado, explicó. La determinación de los cocaleros es asumida en medio de un estado de excepción que está vigente desde el pasado 20 de junio y prohíbe los bloqueos en todo el territorio nacional.

últimamente se ha hablado mucho, ¿verdad?, de la minería. También está cuestionándose esa salida que de lingotes de oro que tenía que salir, pero no salió. Ahora están aquí resguardados esos lingotes de oro acá en La Paz. Pero esta actividad ilícita continúa en algunos sectores, en especial, le digo, en estos sectores que están, por ejemplo, alejaditos, ¿no? Por ejemplo, a ver, miren, en Sorata. Bueno, y en este sector justamente detienen a 11 asiáticos en una operación contra la minería ilegal en Bolivia. La Unidad Policial contra Delitos Ambientales de Bolivia y el

Regulador de la minería realizaron este miércoles una operación contra la actividad minera ilegal en una localidad rural en el departamento de La Paz, en la que fueron aprehendidas 18 personas, incluidos 11 asiáticos presumiblemente chinos. El operativo se efectuó en la comunidad Locatía, en el municipio de Sorata, a unos 150 kilómetros de la ciudad de La Paz. Con la intervención de agentes de la Fuerza Especial de Lucha contra Delitos Ambientales y funcionarios de la Autoridad Jurisdiccional Administrativa Minera, pudimos aprehender en primera instancia a 18 personas, 11 extranjeros de nacionalidad china, aparentemente, y 7 nacionales, dijo a los medios el director departamental de la del CDA de La Paz, coronel Marco Antonio Aceñas. Los 18 detenidos fueron trasladados a las oficinas de Fuerza Especial de Lucha contra el Crimen de La Paz para que puedan ser puestos a disposición del control jurisdiccional y del Ministerio Público, indicó Aceñas. El director nacional de la JAM, Jaime Sanabria, señaló por su parte que la operación se realizó a solicitud de la cooperativa minera Buenavista, que tiene derechos mineros sobre el área denominada Metalani 2, en la comunidad Locatía, Lacatía, y cuyos asociados denunciaron que habían sido invadidos por ciudadanos extranjeros. La AJAM precisó en un comunicado de prensa que durante el operativo se ingresó primero a un campamento en Locatía, y posteriormente al río Huilichuro, y finalmente en Metalani 2, donde en un punto alejado del campamento se identificó actividad minera en plena ejecución. Asimismo, se evidenció una labor minera subterránea con un avance aproximado de 50 metros, además de combustible y una importante cantidad de material explosivo, entre ellos cartuchos de dinamita, cordón detonante y fulminantes, cuya cuantificación y análisis se encuentran en proceso, señaló la entidad. Sanabria sostuvo que la intervención en Sorata muestra que la minería ilegal ha dejado de ser un simple problema administrativo y un problema ambiental para convertirse en un problema económico,

Con base en datos estadísticos y las intervenciones realizadas por la AHAM, el funcionario afirmó que se ha podido establecer que más del 80% de la actividad minera que se realiza en el país es ilegal. Y esto ocurre no solamente en la explotación de oro, sino también en la minería tradicional y a gran escala. Mencionó que, por ejemplo, en Metalani 2 había maquinaria muy moderna, había instalaciones, campamento y equipo que fácilmente supera los 5 millones de dólares en inversión. La minería ilegal está muy bien organizada, muy bien estructurada y además goza de la protección de la misma sociedad en muchos casos. Advirtió Sanabria e indicó que, por ejemplo, en algunos sitios hay complicidad, encubrimiento o participación de las mismas comunidades a cambio de algún porcentaje de ganancia. A su juicio, es necesario adoptar medidas administrativas para regularizar las operaciones ilegales en los casos que correspondan.

Bueno, ya en pasadas semanas, bueno, ¿no? También había una noticia que, bueno, pues llamó la atención a todos, porque la Sunta, este sector, prácticamente dicen que echaron a estas empresas que son ilegales. Por ejemplo, la Sunta declaró emergencia y prohíbe minería ilegal tras enfrentamientos. Donde prácticamente estas personas de la Sunta se reunieron y agarraron toda la maquinaria que encontraron y lo quemaron. El municipio de la Sunta en las Yungas de La Paz declaró emergencia y determinó prohibir la minería ilegal luego de los enfrentamientos registrados entre pobladores y personas que presuntamente realizaban actividades mineras en la zona. Habrá escuchado usted esa noticia, ¿verdad? Donde ellos se han declarado en estado de emergencia, agarraron todo lo que encontraron y lo quemaron.

0: Exactamente, 8:56 a.m. Bueno, lo que está sucediendo, ¿verdad? Por los efectos del niño. El mundo en zona de peligro, de clima extremo por el niño. La Organización Meteorológica Mundial, la mayor autoridad científica en cuestiones de clima, confirmó este jueves 3 de septiembre de 2026 que el fenómeno del niño se intensificará aún más hasta ser muy fuerte y que persistirá al menos hasta febrero de 2027, alterando las pautas de lluvias y temperaturas en todo el mundo. El episodio del niño se ha consolidado y en los próximos meses se intensificará hasta convertirse en un evento de intensidad muy fuerte, según coinciden los pronósticos de expertos y de los organismos más avanzados de todo el mundo que estudian este fenómeno, el cual suele aparecer entre cada 2 y 7 años. Los cambios en la temperatura y patrones de lluvia aumentarán los riesgos de inundaciones, sequías y calor extremo, ha reconocido en Ginebra la argentina Celeste Saulo, secretaria general de la OMS, uno de los principales organismos científicos de Naciones Unidas. El secretario general de la ONU, Antonio Guterres, dijo hoy en un comunicado: el niño se está volviendo gigantesco ante nuestros ojos. La ciencia no deja lugar a dudas. El planeta se encuentra en aguas desconocidas y esas aguas se están calentando. Las temperaturas de la superficie del mar están aumentando, las temperaturas siguen subiendo y el mundo se encuentra en la zona de peligro del clima extremo. La fuerza que tomará el niño se originará en parte de las temperaturas excepcionalmente altas en el Pacífico tropical, que del lado de Latinoamérica baña las costas del Ecuador, Colombia y Perú, entre otros países, y se prevé que alcance su apogeo a finales de este año, aunque sus efectos se seguirán sintiendo bien entrando al 2027. La ocurrencia del niño está causando inquietud en distintas partes del mundo, que suelen sentir de forma más fuerte su impacto y hasta aparecer diversos tipos de desastres naturales por esta causa. El fenómeno del niño provoca sequía y también inundaciones. En regiones como Centroamérica, la alteración de las lluvias ha provocado una fuerte sequía y escasez de agua, lo que ha sido catastrófico para los cultivos de maíz. Miles de familias campesinas ya están afectadas. En la India, las lluvias del monzón han estado por debajo de lo normal y en agosto, y se espera que estas condiciones se mantengan en septiembre, lo que también tendrá efectivos perjudiciales en la agricultura. El niño golpea en todo el mundo, partes de África, el sudeste asiático y Australia también son zonas del mundo que suelen experimentar lluvias torrenciales, inundaciones y deslizamientos de tierra cada vez que el niño se produce. Desde una perspectiva social, el impacto más grave es la disminución de la producción agrícola, con lo cual las comunidades pierden su acceso a los alimentos y en el resto del mundo los precios aumentan. Y esto último hay que sumar los estragos del conflicto entre Irán y Estados Unidos y el cierre del estrecho de Hormuz. Saulo sostuvo que este episodio excepcional del niño exige medidas de preparación y respuesta excepcionales y destacó la movilización sin precedentes. Bueno, exactamente 9:00 a.m. Es momento de hacer una pausita acá en Que Viva la Mañana por Integración y al retornar tenemos más.
1: Son las 9:00 a.m.
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1: Son las 9 de la mañana, 32 minutos.
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1: Son las 10 de la mañana.
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0: 10 de la mañana con 9 minutos. Bienvenidos al Parlamento del Pueblo a través de los 640 en amplitud modulada, a través del internet en www.radiointegración.com. Ahí estará junto a ustedes Magda Huachella junto al Parlamento del Pueblo.
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Vamos con informaciones. El gobierno dice que YPFB se retirará paulatinamente la comercialización de combustible y alista intervención a la Agencia Nacional de Hidrocarburos. En conferencia de prensa, el ministro de Hidrocarburos, Marcelo Blanco, afirmó que con la intervención a YPFB se busca que la estatal petrolera vuelva a su rol natural y ya no se dedique a comercializar los hidrocarburos. Vamos a hacer que YPFB salga de ese rol y sean los privados los que participen en la cadena. YPFB seguirá participando, pero paulatinamente se tendrá que retirar, afirmó. Señaló que así YPFB cumplirá los objetivos que tuvo al ser creada. Está enfocada en la explotación, exploración y trabajar con la refinería. De la misma manera, Blanco anunció que el gobierno prepara también la intervención a la Agencia Nacional de Hidrocarburos. Para el ministro de Hidrocarburos, una de las razones más importantes para el desabastecimiento es debido a la burocracia y mal manejo que se tiene en estas dos entidades. El gobierno nacional aprobó el decreto supremo 5697 que dispone la intervención extraordinaria y transparente y temporal de yacimientos petrolíferos fiscales bolivianos, con el fin de reforzar el control sobre los carburantes. Esa labor se realizará mediante una comisión conformada por 5 ministerios. Con la finalidad de proteger los intereses del Estado, el presente decreto supremo tiene por objeto disponer la intervención estatal extraordinaria, transparente y temporal de yacimientos petrolíferos fiscales bolivianos, establecer mecanismos extraordinarios de control, supervisión y transparencia de la cadena logística de importación y distribución de carburantes, sale en el artículo 1 de la norma. El artículo 2 explica que se dispone la intervención estatal extraordinaria, transparente y temporal de la gestión de YPFB con la finalidad de proteger los intereses del Estado y recuperar la eficiencia de la gestión operativa y administrativa de la empresa. La intervención tendrá una vigencia de hasta 180 días calendario, computable a partir de la publicación del presente decreto supremo.

0: vamos con más informaciones. Intervención a YPFB identifica más de 630 accesos remotos no autorizados a sus sistemas y otras irregularidades. La Comisión Interventora de Yacimientos Petrolíferos Fiscales Bolivianos identificó más de 630 accesos remotos no autorizados a los sistemas de la estatal petrolera, además de irregularidades en la asignación, comercialización y logística de combustible, informó el presidente de la estatal, Sebastián Daroca. Los hallazgos corresponden a una primera etapa de investigación que permitió detectar factores de riesgo y deficiencias en distintos procesos de la estatal. Como primera medida, los accesos remotos identificados fueron eliminados y se restringió el ingreso a los sistemas a las áreas que requieren utilizarlos. Los sistemas estaban absolutamente vulnerables. Hemos identificado en la auditoría que se hicieron a los sistemas más de 630 accesos remotos que no tenían por qué estar autorizadas, informó Daroca. También se detectaron irregularidades en las asignaciones de combustible a estaciones de servicio y grandes consumidores. En respuesta, YPFB inició la sistematización y parametrización de criterios con base en series históricas para fortalecer los mecanismos de asignación. La revisión alcanzó a los procesos logísticos donde se encontraron deficiencias en los despachos, la recepción de cisternas, así como observaciones relacionadas con procedimientos y personal. Daroca informó que se inició el ajuste de procedimiento y la autorización de tareas que anteriormente se realizaban de forma manual. Asimismo, algunos funcionarios fueron suspendidos mientras avanzan las investigaciones. Identificados responsables, tenemos varias personas que han sido ya suspendidas para que se puedan ejecutar estos procesos de investigación, señaló. Explicó que los casos serán evaluados de acuerdo con sus resultados. Algunos podrían derivar en sumarios administrativos y otros en denuncias penales. Ministro de Obras Públicas, Mauricio Zamora, quien integra la comisión interventora, afirmó que el gobierno tiene un plan de trabajo para recuperar el control de la comercialización de combustibles y garantizar el abastecimiento a la población. Daroca aclaró que la intervención no paraliza las operaciones de YPFB y que las medidas adoptadas buscan fortalecer los controles internos y garantizar la continuidad del abastecimiento de combustibles en el país. La Comisión Interventora continuará con la revisión de la información y la aplicación de medidas de control económico, financiero, logístico y comercial.
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0: Son las 10 de la mañana, 32 minutos.
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2: Vamos con informaciones. Según encuesta, Paz tiene una desaprobación del 65% y Lara del 75% en el eje troncal. Última encuesta difundida por Si es Morir, realizada entre el 19 y el 31 de agosto de 2026. Da cuenta que la desaprobación del presidente Rodrigo Paz aumentó al 65% en el eje troncal del país. El dato muestra un rápido desgaste de la imagen del jefe de Estado, quien tenía una aprobación del 65% en enero de este año, cifra que cayó al 21% en agosto. La desaprobación del presidente se refleja con un 76% en la ciudad de La Paz, 74% en El Alto, 67% en Cochabamba y 56% en Santa Cruz. Las principales razones para la desaprobación del presidente es la percepción de corrupción en el gobierno, mala gestión y los problemas relacionados con el combustible. En ese mismo sentido, el estudio muestra que el vicepresidente Edmar Lara presenta una desaprobación del 75% y una aprobación solo del 10%. La mala imagen del vicepresidente se refleja con un 83% en La Paz, 72% en El Alto y 82% en Cochabamba y 70% en Santa Cruz. Por otro lado, la encuesta también marca que el oficialismo se desgasta mientras algunos líderes opositores fortalecen su imagen. Principales autoridades del Ejecutivo presentan balance negativo de imagen. José Gabriel Espinosa dejó el Ministerio de Economía con 60% de opinión desfavorable y 16% favorable, mientras que Fernando Aramayo, actualmente ministro de la Presidencia, registra 49% de opinión desfavorable frente al 17% favorable. Por su parte, el vocero presidencial José Luis Gálvez alcanza el 44% de opinión desfavorable y 22% favorable. En cambio, entre líderes opositores, Jorge Tuto Quiroga destacaba como la figura mejor evaluada, con 58% de opinión favorable y 34% desfavorable. Samuel Doria Medina muestra una mejora reciente y alcanza el 33% de favorabilidad, mientras que Evo Morales continúa registrando el mayor nivel de rechazo, con 80% de opinión desfavorable y apenas un 12% favorable. Según la ficha técnica presentada por Si es Morir, la encuesta fue realizada del 19 al 31 de agosto de 2026. Contó con una muestra de más de 400 y un margen de error referencial del más 4,90%.

0: Algo más informaciones, y Estados Unidos dona 2.500 raciones y 1.000 escudos para las Fuerzas Armadas Bolivianas. Luego dice que es para la represión. El gobierno de los Estados Unidos entregó este miércoles a Bolivia un apoyo destinado a fortalecer las capacidades operativas y logísticas de las Fuerzas Armadas como parte de los mecanismos de cooperación entre ambos países. La asistencia llegó a bordo de un avión C-17 a la Fuerza Aérea del país norteamericano con 12.500 raciones secas y 1.000 escudos, recursos que contribuirían al cumplimiento de las misiones institucionales de las Fuerzas Armadas, informó el Ministerio de Defensa. Durante el acto, la ministra consejera de la Embajada de Estados Unidos, Amanda Porter, destacó a Bolivia como un amigo importante en los esfuerzos conjuntos frente al narcotráfico y el crimen. Bolivia, como miembro fundador del Escudo de las Américas, es un parcero importante para nosotros en la lucha contra el narcotráfico y el crimen. La llegada de este avión es un símbolo tangible de ese apoyo y la relación, afirmó. Por su parte, el ministro de Defensa, Ernesto Justiniano, expresó el agradecimiento del gobierno boliviano por esta cooperación y destacó que los recursos recibidos permitirían fortalecer el trabajo operativo de las Fuerzas Armadas en beneficio de la seguridad y la defensa del Estado. Esta cooperación reafirma la voluntad de Bolivia de fortalecer relaciones internacionales y generar alianzas que contribuyan a enfrentar de manera conjunta los desafíos que afectan a nuestros países, destacó esta cartera de Estado mediante sus redes sociales. Al respecto, a través de un corto mensaje en su cuenta de X, el expresidente Evo Morales afirmó que la donación es una vergüenza, señaló que se dio para la represión y saqueo de nuestros recursos naturales.
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1: Son las 11 de la mañana, un minuto.
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0: Son las 11 de la mañana, 33 minutos.
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0: 11:47, cielo completamente despejado acá en la ciudad del Alto, un sol brillando. Yo siento calor.
1: Solo se vive una vez.
0: ¿Qué dice Víctor Bedia que nos visita? ¿Siente calor o sigue frío lento? ¿Cómo está? Buen día, Víctor.
2: Muy buenos días, señora Magda, muy buenos días a toda la audiencia. Es que es cambiante, ¿no? Hay momentos cuando uno está, pues sale de la casa, siente frío, pero al caminar en las calles uno empieza a calentarse, ya no siente frío, ¿no? Y es un tanto caluroso aquí en la área de las cejas, sobre todo, ¿no?
0: Claro, claro, pero ha mejorado el clima, Víctor.
2: Sí, bastante. En las noches, a eso de las 7, 8 de la noche, hacía bastante frío. Ahora ya no. Uno puede andar con una ropa suelta, ya no se preocupa tanto, ¿no?, de abrigarse, ¿no?
0: Definitivamente, y hay que estar atentos porque hablan mucho de este super niño.
2: Sí, sí.
0: ¿Por qué le habrán puesto el nombre de niño? No tengo la menor idea, pero decir, donde llueve dice que va a llover más, y donde hay es seco, sequía, va a haber más sequía, dice, ¿no? ¿Cómo irá a ser? Pero va a haber una alteración de las estaciones, de la lluvia, del clima. Entonces, veremos, a ver, ojalá que nuestras autoridades se pongan manos a la obra y tomen las previsiones respectivas, ¿no?
2: Sí, claro, estaba escuchando algunos reportajes sobre este tema, ¿no?, de que eso tiene que ver en el Océano Pacífico. Ahí había grandes glaciales que estaban ahí, y eso prácticamente por la acción misma de los seres humanos ha empezado a deshielarse, y eso ha cambiado el ecosistema. Prácticamente el clima ya es cambiante, ya no es como en el pasado. Cierta época se esperaba la lluvia, luego también un tiempo caluroso, ahora no, cualquier momento puede pasar. Así como estos días, por ejemplo, ha pasado la caída de nieve exagerado en algunas regiones. Se decía que también algunos, por ejemplo, por el lado de Potosí, Oruro, iba a haber una sequía realmente que va a ser sorprendente, ¿no? Entonces, ojalá pues que no sea así, ¿no? Da cierto temor. Estamos viendo en los hechos, en los medios de comunicación, que de verdad algunos animalitos estaban sufriendo, y con ello la gente, ¿no?
0: Definitivamente, Víctor.

0: Bien, hoy día es 3 de septiembre del 2026, es jueves, es día de feria acá en la Ciudad del Alto. Viene el día del peatón, creo que es este domingo,
1: este
0: ¿no?
1: Este domingo, sí, este domingo.
0: Sí, ¿y qué hace usted ese día, Víctor?
1: Salir con la familia a la feria, o tomar algunos refrescos, una comidita especial, pasarla en la familia, y si hay algo de tiempo, hacer algo de deporte, ¿no?, en la cancha, tal vez a manejar bicicleta, algo de futsal, y mucha gente lo hace eso, caminata, y eso es muy bueno, pero estaba escuchando, ¿no?, el transcurso de esta semana de que va a haber una carrera de ciclismo que va a partir, creo, aquí de la terminal, por todo lo que es la carretera VIH hasta cruce Villadela, la Julio César Valdés, Bajarán. Ese es lo más o menos la dirección que va a tener, ¿no?, esa carrera de ciclismo, ¿no? Pero eso seguramente también la gente aprovechará, pues, para ver ese tipo de actividad, que creo que es bueno también, ¿no? Toda actividad deportiva es muy bueno. Y esto es, aunque perjudica de alguna manera a mucha gente que en las ferias sale a venderse, igual al transporte, tanto otra gente también aprovecha esos días para tener algunos recursos. Pero bueno, siempre es bueno una vez al año a dedicarlo a la actividad deportiva, que mucha gente se olvida, ¿no?
0: Me encanta a mí ese día porque salen los niños, sí, los adolescentes, los jóvenes, y full deporte y full bicicleta, sí, hermoso. Hay que tener cuidado en la autopista, por favor, porque todos hemos sido jóvenes y éramos muy arriesgados cuando éramos, sí, jóvenes, ¿no? Sí. Entonces, los chicos tengan cuidado al bajar la autopista, porque la bicicleta también había sido peligrosa. En anteriores días del peatón han habido accidentes gravísimos. Entonces, mucho cuidado, por favor, en la autopista La Paz El Alto, más que todo, o en lugares que son pendientes.
1: Sí, tienes razón. Yo recuerdo, o sea, varios años atrás, cuando todavía no se estaba... No, se estaba, ya se ha inaugurado la autopista, pero por alguna razón no había actividad ese día. Yo bajé por la autopista, pero embalé de tal modo que el freno ya no agarraba. Y he visto en uno de los carriles, algunos jóvenes ahí jugando, ¿no? Y no sabía cómo anunciarlo. Yo tenía la campanilla así, pero lo único que tuve que hacer es pisar la llanta con el pie y de paso el freno. Aún así no pudo, tuve que caerme para detener la bicicleta. Entonces tienes razón lo que dice usted, ¿no? De verdad que no agarra el freno cuando embala de mano. Entonces pueden bajar, pero a cierta velocidad, no exagerar, ¿no?
0: Definitivamente. Así está entonces para el día del peatón, ahí están los planes. Lo importante es estar con la familia, ¿no?
1: Sí, eso es lo más importante.
0: Sí, es lo más importante. Vamos a ir a algunos datos, 11:52, vamos a ir a algunos datos que tienen que ver con nuestra economía principalmente. Usted sabe que hay que estar atentos a lo que está pasando, especialmente con nuestros bolsillos, sí, y con la economía, sí, de nuestro país. Siguen los problemas en Medio Oriente, sí, no se resuelve este tema. No, ¿sabe qué? No hay una guerra que dure por siempre. O sea, esa guerra en Medio Oriente va a terminar en algún momento. El problema es que mientras no se resuelve, mientras sigue esa guerra, el precio del petróleo está subiendo, Víctor.
1: Sí, verdad. Sí.
0: Le cuento que la anterior semana estaba bordeando los 90. Ahora está más o menos en $95, $96 está el barril de petróleo, se está acercando a los $100, Víctor. Y entonces este tema nos preocupa porque, esto repito como loro para que nos grabemos nosotros los bolivianos, ya no somos país petrolero ni gasífero, somos un país que tiene que comprar, tiene que importar gasolina, diésel, y pronto, si no hacemos nada, vamos a tener que importar gas. Así el es. Problema es que para importar el combustible se necesitan dólares. Entonces, este presidente, el que venga o el próximo, el que sea, sí o sí tiene que conseguir dólares, Víctor.
1: Así es.
0: Porque el petróleo no va a comprar con piedra. Entonces necesita, repito, este o cualquier presidente de derecha, de izquierda, de centro, del que quiera usted, con corbata, sin corbata, con sea mujer, varón, lo que sea, tiene que conseguir dólares para comprar combustible. La pregunta, ¿dónde hay dólares? Hemos hablado de ese tema también, a ver si tenemos tiempo y lo podemos reiterar. Entonces, sí o sí, este presidente, el que venga, el que quiera usted, tiene que conseguir dólares para comprar combustible. No hay otra forma. El desafío es cómo o de dónde consigue los dólares. ¿Por qué? Porque Bolivia no imprime dólares. Bolivia ya no tiene diésel y le queda poca gasolina y poco gas. Lo que todo lo que le falta de diésel, gasolina, etcétera, tiene que comprar afuera. En el mundo tiene que comprar. Y en el mundo hay mucho petróleo. Dice, yo te vendo, pero plata a la mano, ¿no? Cash, ¿no? Plata a la mano y ya, yo te lo descargo donde quieras, ¿no? Entonces, ese es el desafío en este momento en nuestro país y ese es el desafío al que se está enfrentando el gobierno. Se necesita, el problema no es que no haya combustible, ese es un síntoma. Es como que si yo, usted estaba enfermo, Víctor, se había resfriado, debe ser por el cambio de estación. Si nos da moquera, nos está saliendo el moco como agua, nos da fiebre, esa no es la enfermedad, es el síntoma de la enfermedad. ¿Cuál es la enfermedad? ¿Le está atacando un virus o le está atacando una bacteria? Estas filas que vemos por diésel, por gasolina, que ya es ya bastante tiempo, viene desde el anterior gobierno, es un síntoma. La enfermedad es que Bolivia no tiene dólares para comprar su combustible y ya no tiene petróleo y su gas se le está acabando. Esa es la enfermedad, esa es la raíz del problema. Entonces, volviendo al punto, hoy día ha subido nuevamente el precio del petróleo. Repito, la anterior semana estaba menos de $90. En el mundo es este precio, ¿no? Y en el mundo todos compran a este precio. En el mundo no hay subvención. Es al precio que está en el mercado, a ese tienen que comprar los países que necesitan su petróleo. Está $96.84 el barril de petróleo en el mundo. Y del petróleo sacan gasolina, sacan diésel. Está bordeando ya los $100. Lamentablemente son malas noticias para nosotros los bolivianos. Vamos a otros datos que son también importantes. Vamos a ir con otros datos. Vamos a ver cómo está el dólar. Ese es otro dolor de cabeza también. Vamos a ver cómo está el tema de los dólares. Los tengo acá. Bueno, no los dólares, tengo la cotización. Hoy día jueves 3 de septiembre, en las casas de cambio de La Paz, le estoy hablando de las casas de cambio en la Camacho, están vendiendo el dólar a 12 bolivianos con 37 centavos. 12 bolivianos con 37 centavos para comprar. Y si usted quiere vender dólares, unos centavitos menos, 12 con 32. Es decir, el dólar lamentablemente ha pasado la barrera de los 12 bolivianos esta semana. Y ahora, ¿eso de qué depende? Que baje o que suba, depende de varios factores. Primero, de que hayan dólares. Si, por ejemplo, si llegan esos créditos que se han anunciado, mucha gente piensa que cuando el BID dice, les voy a prestar $3,000 millones de dólares, ¿no? Entonces, mucha gente piensa que ese dinero ya ha llegado. No es así. Estos organismos, estamos hablando del BID, de la CAF, ¿no es cierto? Banco Interamericano de Desarrollo, Corporación Andina de Fomento, que son bancos como bancos internacionales que prestan plata a los países. No es que te aprueban un crédito y te lo dan al día siguiente. No es. En el caso de del BID, de la CAF, y este tipo de organismos, te dicen, ¿para qué quieres que te preste? ¿No? Si vos le dices, o si yo le digo, quiero para comprar gasolina y diésel, no nos van a dar. Nosotros no prestamos para eso, nos van a decir, ¿no? Entonces, ¿para qué presta el BID, la CAF? Presta para proyectos.
1: Así es.
0: Pueden ser proyectos de infraestructura, de medio ambiente,
1: caminera,
0: educativo, sí, etcétera, etcétera, ¿no? Entonces dice, quiero hacer dos puentes. Y ya, te voy a prestar para los dos puentes. Ya, ¿cuánto necesitas? Necesito yo, ¿qué es? Me estoy inventando, 500 millones de dólares. 500 millones no alcanza para nada, Víctor.
1: Así es.
0: Porque Bolivia por mes gasta casi 300 millones, necesita de dólares para comprar combustible. Terrible. Entonces, estos organismos dicen, ya te presto, pero trae tus proyectos. Y luego los proyectos tienen que ser sometidos a evaluación. ¿No es cierto? A ver qué proyecto, dónde quieres hacer. Tu estudio de prefactibilidad, tu estudio de factibilidad, etcétera, etcétera. Ya. Te voy a prestar 100 millones para tu puente, pero para comenzar, luego de hacer todo este papeleo, evaluaciones, aprobaciones que deben llevar, cuánto tiempo llevará, dice, bueno, te voy a desembolsar la primera parte. De los 100 millones te voy a desembolsar, qué sé yo, 25 millones. Me muestras lo que has avanzado y luego te voy a seguir desembolsando. No es que al día siguiente llega la plata y luego bien le cascamos a la plata prestada, no es así. Entonces, lo del Fondo Monetario hasta ahora ya no, ¿algo sabe usted?
1: Sí, eso de los 1.900 millones.
0: ¿Algo sabe?
1: De que está en statu quo, congelada, porque no hay seguridad jurídica pues en nuestro país. No
0: se ¿Pero de dónde viene esa información, Víctor?
1: Hemos visto en las cadenas de televisión que han informado de que es así. Entonces, también hemos escuchado...
0: ¿Quién dijo pero eso, Víctor? Perdón que insista, porque es bueno saber...
1: Uno de los comentarios cuando lo han entrevistado a Francesco Sarati también. Entonces, hay gente entendida en esa área, sí. Varios han comentado este tema, sí. Por la situación como estamos atravesando como país también, ¿no? No hay, pues...
0: Tiene la información correcta, Víctor, estamos fregados.
1: Sí.
0: Porque ni eso va a llegar, eso no, es lo que me está diciendo
1: sí,
0: usted.
1: Sí, sí, eso es lo que preocupa, ¿no? La situación como está, el país está pues todavía con tantos problemas, ¿no? Con esto de la gasolina, en el Parlamento no se está aprobando, por ejemplo, varias leyes, ¿no? Por ejemplo, esto de la de hidrocarburos, la minería, todos estos temas, ¿no? También esto, último tema, ¿no? El decreto, creo que es el, si no me equivoco, el decreto 5697 de la intervención de YPFB y Agencia Nacional de Hidrocarburos también, ¿no? Que en el transcurrir del tiempo ya va a dejar de ser en este
0: caso. Víctor, perdón, haré la pausita. Ya volvemos, por favor, con las noticias.
2: 12 horas, 2 minutos.
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12:10. Señoras y señores, amigos oyentes, tengan ustedes muy buenas tardes. Bienvenidos a la entrega informativa. Entrega informativa correspondiente este 3 de septiembre del año 2026. La buena noticia es que el frío se está yendo definitivamente. Gracias. Tenemos que botar chompas, chalinas, chamarras, luchos, porque el clima está mejorando. Bien, lo que no está mejorando son los números de nuestra economía, así que vamos a retomar estos datos que estábamos indicando en el Parlamento del Pueblo. Permítanos, por favor. Y luego Víctor estaba con el uso de la palabra, le vamos a devolver. Reiteramos, el barril de petróleo hoy día está por encima de los $96 a nivel mundial, se está acercando peligrosamente a los $100. Malas noticias para los bolivianos, porque nosotros somos compradores de combustible. El otro dato que también vamos a reiterar tiene que ver con los dólares. En la Camacho, en la calle, el precio del dólar está en 12 bolivianos con 37 centavos. Si alguien tiene algún ahorrito y quisiera comprar dólares, va a tener que alistar 12 bolivianos con 37 centavos por cada dólar. Y el Banco Central de Bolivia, el BCB, ¿cuánto está registrando hoy día el dólar, el precio del dólar referencial? Porque también el Banco Central le pone un precio referencial al dólar.

0: 12 bolivianos con 32 centavos. Está el precio referencial del dólar en el Banco Central de Bolivia. Vamos un poquito a nuestra canasta familiar, también es importante porque sabe que lo más importante es el estómago.
1: Así es.
0: No, o sea, de todo podemos aguantar, pero no del estómago. Tenemos que comer.
1: Claro, sin comer hay gente humilde que pasa con una taza de café y un pan, ¿no? Entonces hay, por lo menos se cocinarán unos 2-3 veces a la semana. Esa es la realidad de nuestro país, ¿no?
0: Definitivamente. Hoy día estuvimos de pasada por el Mercado Rodríguez. En el Mercado Rodríguez, el kilo de pollo encuentra usted desde 15 bolivianos con 50 centavos. 15 con 50. Lo que está carita es la papa. La papa, la grande, las grandes, están 90 bolivianos la arroba, aquí en La Ceja. Medianito, bien medianito, está 70 bolivianos la arroba.
1: Verdad.
0: Y usted sabe que no es arroba.
1: No es arroba, sí.
0: Y segundo, si usted entra un poquito más por la panorámica, va a encontrar más barata la papa. Así en La Ceja siempre es un poquito más caro. ¿Sí?
1: Así es, verdad.
0: El tomate está barato.
1: Sí.
0: Del Capriles por ahí adentro, me he comprado a 4 por 10.
1: A 2.50, sí, verdad.
0: 4 libras en 10 bolivianos. Hay que comer entomatada.
1: Sí.
0: Y mucha ensalada. Tomate con pepino, tomate con lechuga, tomate con lo que usted quiera, ¿no? Hay que comer ensaladita. La repito, el tomate está baratito. La zanahoria, creo que la cuarta está 14. La verdad, no he comprado zanahoria.
1: Estuve pasando esta mañana, todos esos datos lo tengo. Por ejemplo, si vamos a hablar de la carne de cerdo, está económico. El kilo está 25 para chicharrón, ¿no? Y luego las chuletas están 30 bolivianos. En su generalidad, hemos preguntado como unos 20 puestos donde expender estos productos. La carne de, en este caso, de res, igual está más caro, me han dicho, 80 bolivianos, la pulpa especial. Ahora, la mayoría está 78, 77. La molida corriente está 58 y 68, la especial. Luego también hemos preguntado, por ejemplo, el pollo, a quien había habido, yo no conocía eso, ¿no? Pollo camba, está 16, 15, 50 el kilo, y la Sofía está 17, 50 y 18. Ahora, zanahoria, por ejemplo, la lata está 18 bolivianos. La arroba completo está 20 bolivianos.
0: ¿Hay grandes o medianas?
1: Las medianas está 12 bolivianos. Las medianas.
0: ¿En la panorámica?
1: En la panorámica. Igual, ahora la cebolla ha reducido.
0: ¿Esa lata es una arroba o más de una arroba? Casi.
1: Exactamente, 2 libras, 1 libra, diferencia, pero arroba,
0: casi.
1: Sí, arroba completo, 13 bolivianos, la medianita.
0: Ya.
1: Y 12. Ahora la cebolla está 35.
0: La lata.
1: La lata y la arroba 35. Y la
0: de
1: lata,
0: cabeza.
1: De cabeza. Y la lata está 30 bolivianos, está la lata, que es un poquito menos, ¿no? Ahora hay pequeños también, esos que llaman para escabeche, los medianitos, igual, está 35 bolivianos menos, ha reducido. Entonces, hay incluso tomate desde 1.50 aquí en la panorámica, la libra. Ahora el repollo hay desde 2 bolivianos, la lechuga desde 2 bolivianos, como máximo 5 o 6 bolivianos, los más grandes. Igual la cuarta de haba está 15 bolivianos, la arveja está 35 la cuarta, la libra de, en este caso, zapallo está 1 boliviano con 50, 2 libras, 2.50, ha reducido. Por eso estoy tranquilo, feliz, porque yo me preocupo de la gente más humilde que de verdad sale a comprarse pues estos pequeños productos, por lo menos para su sopita, y la gente a veces no tiene recursos, y me alegra por eso. Ahora también hay otros productos, por ejemplo, la yuca está 70 y 60 la arroba, las medianitas son 60, aquellos que no crecen rápido, y aquellos, por ejemplo, los más grandes son 70 y son bastante buenos. Quesos hay desde los 12 bolivianos igual, ¿no? Hay quesos más grandes hasta los 30, 28 está, más o menos eso. Esa es la cuarta. Igual hemos preguntado, de nabo está 12 bolivianos, la beterraga está 18 bolivianos. Entonces, todos esos detallitos.
0: ¿Las arrobas?
1: No, la cuarta.
0: Ah, perdón, la cuarta.
1: La cuarta. Yeah. 6 libras en todo caso, ¿no?
0: Yo de beterraga o remolacha, que le decimos, yo sigo comprando por montoncito.
1: 5 pesos hay, sí. Hasta de 2 pesos hay, pero ya poquito, ¿no? Locoto igual está. Entonces, realmente eso me llenó pues de alegría, ¿no? De personas, yo veo en la calle cómo sobrevive la gente vendiendo dulcecitos, algunas pequeñas frutas, al mirarlo uno. el alma empieza a llorar dentro de uno, dice, ¿cómo sobrevivirán estas personas, no? Y por eso me alegra, ¿no?, haber preguntado estos productos. Sé que escuchan mucha gente, ¿no? Alguna vez en la movida me comentan, pues voy a comentar estos temas. También hay gente buena, algunos lugares donde expenden, pero lo que más molesta en este caso, relacionado con los temas que se ha comentado anteriormente, los que venden, por ejemplo, abarrotes en camiones, van de feria en feria, han hecho subir 100 bolivianos por quintal, de azúcar 40 a 50 bolivianos. Al solo enterarse de los, en este caso, algunos decretos que el gobierno ha emitido, y no está bien eso. Yo pido a la gente que no den lugar a eso, para que la gente...
0: Los especuladores, los agiotistas, sí, agiotistas, los aprovechadores.
1: Sí, no hay conciencia. ¿Cómo puede ser? Si un quintal de arroz estaba, esos que son arroces nuevos, pero enteras, regulares, ¿no? Estaba el más barato, 330 bolivianos. Pero ahora eso prácticamente está 380, 420. Y los arroces que eran buenas, que costaban 420, 440, ahora están 580, 600 bolivianos. El azúcar estaba 210 bolivianos el quintal, ahora está 260. Eso no está bien. Y la gente desesperado, esa gente a veces tiene algunos...
0: ¿Sabe, Víctor? Ayer justo estábamos hablando acá en la radio de la autoprofecía cumplida. En economía, ya, los economistas, perdón por la redundancia, hablan mucho de la autoprofecía cumplida. ¿Qué quiere decir? Si todos decimos, va a haber octubre rojo, así y es, va a haber bloqueos, y todos decimos, no, tenemos que aprovisionarnos, sí, entonces todos vamos al mercado y queremos comprar lo que puedan. Generamos los que puedan, un caos, una arroba, ¿no?, los que puedan un quintal, entonces los vendedores dicen... Uy, no, están viniendo, hacen subir el precio. Sí, sí. ¿Sí o no? Y hasta lo ocultan, Víctor.
1: Sí, sí.
0: Nosotros mismos provocamos eso.
1: Sí, por eso es necesario informar, orientar a la gente de que no hagan caos, no se preocupen. Porque el mercado es la oferta y la demanda. Si nadie reducir, ellos lo que esperan es lo que usted ha dicho, la desesperación de la gente. Hay gente que tiene buenos recursos, compran 4, 5, 10 quintales de cada producto y luego, claro, pues la gente humilde a veces se compra por cuarta robita o por libras. Entonces ya no es accesible para esas personas. Por lo tanto, no hagamos.

0: peso. Seamos coherentes en las cosas que hacemos. Sé que uno puede tener buenos recursos, puede hacer lo que quiera con su recurso, con su dinero, pero pensemos en la gente que menos recursos tienen. No hagamos eso, porque eso pues prácticamente infla, ¿no?, los precios. Siempre a mí en economía me han enseñado, a mayor oferta los precios se reducen, a mayor demanda los precios se elevan. Entonces hagamos que, porque el mercado se regula por sí, entonces no hagamos eso, esa actitud de buscar desesperado, ¿no? Recordará usted cuando hemos comentado, por ejemplo, el caso del golpe del gobierno de Arce, cómo esa tarde prácticamente la gente se ha desesperado y a las horas...
1: Usted, yo sé que ese día del falso golpe,
0: sí, sí,
1: hemos visto, nosotros estábamos trabajando. Yo he dicho, ¿qué hago? Sigo trabajando, habían filas para comprar huevos, víveres, sí, todo, ¿no? No, pues yo tenía que seguir trabajando. Y más tarde ya, al finalizar la tarde, he ido a ver si puedo comprar, aunque sea huevos, ¿no? Ya no había nada, Víctor.
0: Sí.
1: Y los precios, pero en un día se han trepado por, sí, el cielo, ¿no?
0: Sí, sí.
1: Yo he dicho, al final no compro nada, y no compré nada.
0: Y hacían fila en cada, sí, lugar.
1: Y por eso, para cerrar, Víctor, yo he escuchado a gente, yo con mis propios oídos he escuchado, dice, mientras peor le vaya a Bolivia, a mí me va mejor porque gano más,
0: sí,
1: plata.
0: Verdad, es eso, mucha gente hace eso.
1: Sí, hay gente que con la desgracia que nos pasa a nosotros, hace plata.
0: Sí, mejor si
1: especulando, hay ocultando, aprovechando los productos especialmente de primera necesidad. Así que mucho cuidado con eso de la autoprofecía cumplida.
0: Sí, eso es cierto lo que comento. Alguito más cortito, ya para terminar. Hemos estado pues preguntando los lugares donde se sitúa el mapa y los precios realmente es increíble. Conversé con los que están atendiendo, prácticamente es 5 o 6 bolivianos de cada producto, en pequeños productos, más de lo que se vende en la calle. Entonces, ¿para qué está? Yo tenía entendido que eran parte de los pequeños productores y que balanceaba la economía de nuestro país para que no se suba en el mercado común. Pero prácticamente, si es más caro, entonces, ¿qué necesidad tiene de la existencia de esos EMAPA prácticamente, ¿no? Entonces, eso no está bien. Había conversado, yo le dije, quisiera conversar, ¿quién está el encargado? No quisieron decirme nada, ¿no? El guardia me dice, señor, disculpe, no soy yo, simplemente hago guardia aquí. Y las personas igual, tendría que ir a la gerencia general, me dijo, a la central, para poder conversar. Le dije, cada producto prácticamente tiene un precio diferente a lo que está en la calle, y 5 o 7, y de productos más grandes, mucho más el costo. Entonces realmente esto causa pues enojo, no está bien. Hay mucha gente que piensa que ese es el costo real, pero va uno al mercado común, está menos, ¿no? Simplemente ese comentario.
1: Y bueno, enseguida viene el resumen de las noticias, pero de seguro vamos a encontrar muchas noticias relacionadas con temas de corrupción. Pero reiterar esto, por favor, la corrupción no solo está en la clase política. No solo está en la policía, en los tribunales, en el poder judicial, etcétera. Está en todo lado. En el mercado hay que tener cuidado. Por ejemplo, cuando compramos, qué sé yo, 25 mandarinas, la mitad de 25, o higos, lo que usted quiera, o naranjas, o limones, etcétera, o plátanos. Normalmente algunas caseras meten a una bolsa de nylon y le echan 5 nudos. 1, 2, 3, 4, 5. Entonces, yo le comento, Víctor, y no me ha pasado una sola vez. Me ha pasado ya varias veces. Tenga mucho cuidado. Compro 25 mandarinas y ahorita ya está cara la mandarina. Los chiquititos están, las mandarinas pequeñas, las chiquititas están 25, 20. Las grandes están a 1 peso. Y eso, no son toditas grandes. Por igual, dice la casera, a 1 boliviano. Entonces, yo compro 25 y miro la bolsa. Me está metiendo a la bolsa las mandarinas la casera. Y ya estaba, ya terminó de contar y le quiso, ellas cuentan rápido.
0: Así es.
1: De 2 en 2, de 3 en 3 lo meten y nosotros ya hemos perdido la cuenta, ¿no? Confiamos. Y luego la casera ya le estaba echando los nudos. Yo le digo, casera, no me lo amarres. ahí nomás el bolsito, sin amarrar. Me lo da, ya le había echado dos nudos. Y con esos dos nudos yo me muevo, y un poquito más allá había una tarima, y digo, a ver, esta casera, ¿qué me ha dado? Porque a veces mandarinas podridas nos dan, etcétera, ¿no? Y abro, Víctor, no eran las 25, eran 20 mandarinas. Cada mandarina es a un peso. O sea, la señora me estaba robando 5 bolivianos.
0: Así es.
1: Alguien me dirá, pero por 5 bolivianos haces problema. No, el problema es el hecho.
0: El hecho, sí.
1: Así fuera una mandarina. Porque lamentablemente el que roba un peso hoy día, mañana puede robar 1 millón. ¿No es cierto?
0: Nada.
1: Y me dio una bronca, le cuento. Volví y le digo a la casera, de la bronca le pegué a esta mesa ahorita, porque me da bronca, ¿no? Que nos vean
0: a cualquiera,
1: sí, la cara, ¿no? Vuelvo y le digo, casera, usted me está robando. ¿Por qué? Me dice. Le digo, aquí no son 25 mandarinas. A ver, me dice. Agarramos la bolsa y lo vaciamos ahí. Eran 20 mandarinas. Y no es la primera vez que me hacen, Víctor.
0: Sí, está acostumbrado alguna gente.
1: Sí, y entonces, no les basta con ganar del precio. Nos ganan del peso y nos ganan también quitándonos, robándonos, si son fruta o lo que sea, quitándonos, a ver, 5 unidades, Víctor.
0: Sí.
1: Y a la señora no se le ha movido ni una pestaña. Y por eso le dan 5 nudos. Le amarran así el nylon, para que usted no pueda ni siquiera desamarrar.
0: Sí, verdad. Sí.
1: Y no solamente le pueden vender así menos, repito, me han hecho eso en el plátano, me han hecho eso en la mandarina, me han hecho eso en la naranja. No digo que son todas las caseras, ¿no? Pero ahí está la corrupción. Porque sí. ¿Qué es corrupción? Hacer trampa.
0: Hacer trampa.
1: Robar. Eso es corrupción, ¿no? Entonces, o le meten podridos, todo por ahí. Pero te están vendiendo a un boliviano, no te están regalando. Otra cosa para terminar en el mercado, Víctor, todos los productos deberían llevar precio.
0: Sí.
1: Porque lamentablemente el precio es de acuerdo a la cara del pecador. Yo cuando voy con mi marido a comprar, no le dejo comprar a él. Por algún motivo, no sé si porque es varón,
0: sí,
1: le suben el precio a él. Digamos, vamos a comprar, qué sé yo, tomate. Ahora, ¿no? Yo voy y a mí me dicen 4 por 10 la libra. Va mi marido, le dicen 3 por 10.
0: Así es, verdad.
1: Yo digo, ¿por qué? Y con mi marido ha pasado varias veces. Yo le digo, tú no vayas, yo voy a comprar. Porque a él le suben el precio.
0: Verdad.
1: ¿No es cierto? Entonces, debería la alcaldía, esta es tarea de la alcaldía, obligar que todos los vendedores pongan su precio. Al fideo, al arroz, por libra, por arroba, al tomate, a todo, absoluta, a la carne, Víctor. Que las balanzas estén a la vista de la gente.
0: Sí.
1: Que manejen todo limpio, ¿no es cierto? Entonces, la alcaldía tiene que cumplir ese trabajo.
0: Claro,
1: porque
0: sí.
1: Es un desastre, Víctor. No tenemos control de absolutamente nada. Termino con esto sí me callo. Los minibuseros interciudad, no todos son tramposos, ¿no es cierto? No todos son trameadores, algunos se debe salvar, pero hacen su agosto.
0: Verdad.
1: Nadie les controla, solitos se mandan, andan como gallinas sin guato. La alcaldía de La Paz no les controla, porque dice, no es mi función, yo controlo el municipio de La Paz, ¿no? La alcaldía del Alto tampoco les controla, dice, no, ellos son interciudad, yo controlo a los internos, dice. Entonces, ¿quién les controla? La gobernación tiene que controlar,
0: sí.
1: Eso dice la ley.
0: Sí, sí.
1: La gobernación se lava las manos, todos los gobernadores se han lavado las manos. Y estos señores cobran lo que quieren,
0: sí.
1: Paran donde quieren, van a donde quieren. En La Paz, y me callo con esto porque mi bronca es grande, ¿cuánto gastamos en pasaje? En La Paz, los minibuses que pertenecen al municipio de La Paz, Víctor,
0: sí.
1: Toditos llevan sus discos bien correctos, sus letreros en el parabrisa, dice Achachicala o Bejullo, dice. O sea, viene desde Achachicala, baja por todo la Monte seguramente, o la Estación Central, por la Pérez, luego por la 6 de agosto, pasa por Obrajes, Calacoto, etcétera, Cotacota, y sube hasta Ovejuyo, sí, o hasta Chasquipampa. 3.80 el pasaje, así, el tramo largo en La Paz. Sí, verdad, 3 bolivianos con 80 centavos. Los minibús, estos son los amarillos, ¿no? Pero los verdes, Víctor, que son del Interciudad, se ponen el letrero que quieren, cobran lo que quieren, van a donde quieren. Cuando están en La Paz, estos verdes, clarito uno ve el disco. Dice ahí Santiago II, Ciudad Satélite. En el disco dice, en letra pequeña, desde dónde hasta dónde va, ¿no?
0: Así es.
1: Pero no cumplen nada. En su parabrisa dice Miraflores Pérez. Y luego hasta la Pérez cobran un pasaje y desde la Pérez se ponen otro letrero. Ya dice Ceja, otro pasaje. Los señores gobernadores brillan por su ausencia.
0: Eso es verdad.
1: Nosotros los pasajeros en ese tema de lo Interciudad estamos completamente indefensos, Víctor.
0: Sí, sí.
1: Y ni los pasajeros decimos nada. Esa es nuestra situación. ¿A todo esto qué se llama? Corrupción. Sí, corrupción. Sí. La corrupción está en todo lado. Sí. Pobre nuestro país, ¿no? Víctor, si tiene algo que decir, sí, por favor.
0: En relación al tema que ha comentado, por ejemplo, de los mercados, estuve indagando en otros países, caso Argentina, Chile, los gobiernos locales son los que controlan, calibran las balanzas y no pueden, están presentadas, no pueden alterar como lo hacen aquí. Eso es lo que corresponde en relación a ese tema, ¿no?, del gobierno municipal. El PAN ha debido ver estos días prácticamente regular tamaño, pero prácticamente si los apretas es tamaño de una galleta.
1: Tiene
0: y
1: toda
0: es 80
1: la
0: centavos.
1: Está hablando usted del pan de batalla, sí, de la marraqueta.
0: De la sarna, igual. Hay personas que no eran pues panaderos tradicionales y ahora, como ahora pueden incluso cualquier persona elaborar pan y vender, hay gente de buen tamaño, sarna, caucas, todo aquello, marraqueta incluso, 80 centavos, pero de calidad y de buen tamaño. ¿Por qué no hace el control el gobierno local en todo caso? Igual a los transportistas.
1: Eso tienen que controlar las alcaldías.
0: Sí, por eso el gobierno local, las alcaldías. Entonces, ¿qué hace? Igual el gobierno municipal de abajo puede controlar porque está circulando dentro de su municipio y tiene la autoridad necesaria para poder controlar. A mí me pasó, por ejemplo, bajé de una movilidad aquí de La Ceja y claro, simplemente decía Pérez Velasco y querían girar, ¿no? Y claro, en algún momento yo me enojé. Me llevaron hasta el estadio, pero me cobraron 4 bolivianos. Eso no es justo. Lo correcto es...
1: Toditos cobran, sí, Víctor, eso. Sí. Y hasta 5 cobran.
0: Sí, 5, sí.
1: Villa Fátima, usted llega con 5 aquí a La Ceja. Sí. Y eso, pasa a las 8 de la noche y ya cobran otro precio.
0: Parten aquí del puente, directo por Armentia a Villa Fátima, 5. Eso es cierto lo que dice.
1: Víctor, ¿qué le parece está que ustedes, mal, los conductores, sí, por ejemplo, los buenos conductores, van de parada a parada, cumplen, sí, su ruta, y los otros trameadores por un tramo cobran incluso por encima,
0: sí,
1: de los pasajes?
0: Mal. Hacen quedar mal realmente, es una actitud que no es correcta.
1: Ahora, ¿pero es culpa de, sí, ellos o es culpa de las autoridades que no controlan?
0: De ambas partes, ¿no? Primero en los sindicatos deberían controlar eso, para eso tenemos un directorio, ¿no? Por lo menos recomendar cada cierto tiempo, yo lo hago a algunos compañeros, pero también la autoridad pues que no hace cumplir. Ahora, un temita relacionado con esto, corrupción un poco también de la policía, corto. Alguna vez yo paso,
1: Víctor,
0: por...
1: ahorita le doy, no ¿sí? Tenga la idea en su cabeza, esta pausita es 12:34, ya volvemos.
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3: 12:34.
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0: testigo o no.
1: Bien, 12:38. Ya para concluir este espacio de opinión, estábamos hablando de precios y de corrupción más que todo, ¿no? Le pedimos a la alcaldía, y no lo estamos haciendo solo públicamente, sino vamos a hacer también la tarea de ir hasta allá, que la alcaldía ponga precios a los productos en el mercado, ¿no?
0: Así es.
1: Porque lamentablemente algunos malos comerciantes le ponen el precio, indican el precio de acuerdo a la cara del pecador.
0: ¿Verdad?
1: Como la coima también.
0: Sí, sí.
1: Y como los pasajes de interciudad también. Y usted se iba a referir al tema de la policía. Siga usted, por favor.
2: Sí, una introducción pequeña. Parte de la corrupción. Yo alguna vez he estado por el lado de Río Seco. Algunas calles, el adoquín, totalmente casi destrozadas, descascaradas. Eso es corrupción también. Hemos visto en algunas calles mucho más antiguas. Pero
1: ¿por qué es corrupción? No lo entiendo.
2: Los adoquines están todavía tal como estaban. Seguramente todo adoquín o todo loseta tiene que tener un control de calidad. Hay, por ejemplo, supervisor de obras, fiscal de obras. Yo era dirigente, por lo tanto conozco. Por lo tanto, en el transcurrir del tiempo, cuando se está haciendo la obra, se está ejecutando, en este caso el fiscal de obras, el control de obras, prácticamente ve la calidad de cemento.
1: ¿El
2: los
1: fiscal
2: materiales
1: de obras es un funcionario público de la alcaldía o
2: sí,
1: quién es?
2: De la alcaldía.
1: ¿Ya?
2: Y claro, también, por ejemplo, tiene que controlar a los que son comités de vigilancia, ¿no? Pero lamentablemente no cumplen esa función. ¿Pero qué hacían en el transcurrir del tiempo? No han visto la calidad. Y fiscal de obras para entregar, y en todo caso ya hay otra instancia para ver, verificar si se ha cumplido con todos los contratos. Lastimosamente, eso seguramente el costo ha debido ser de los otros precios que son de buena calidad, y el precio ha sido lo mismo. Por lo tanto, sin embargo, el material ya se descascara en 2-3 meses. Yo recuerdo en la unidad donde yo era dirigente, había una canchita, ni siquiera se ha inaugurado, prácticamente se estaba descascarando, y nosotros nunca hemos firmado como dirigentes de la unidad. Se decía que estaba en auditoría técnica.

0: Eso es corrupción. Por eso el gobierno municipal lo que está haciendo bien, algunas cosas he escuchado, tiene que cero corrupción, dice, se comenta de que están en la cárcel algunos funcionarios, ¿no? Entonces, que siga con ese trabajo. Lo que usted ha comentado, esperamos que haga el gobierno municipal, controle los mercados.
1: Lo que pasa es que ahora los alcaldes y alcaldesas de Bolivia se están salvando,
0: sí, sí,
1: porque la gente, nosotros como pueblo, estamos más focalizando los problemas grandes de nuestro país, como la falta de combustible,
0: sí, sí,
1: ¿no?
0: Sí. Eso prácticamente no se preocupa, ¿no?, de su municipio, estamos problemas nacionales, entonces eso es cierto. Pero ahora, entrando en el caso de la policía, yo le decía en el anterior programa de que
1: se ha ido el
0: comandante Sokol, le decía, y he escuchado lo del mismo Lara decir, él que conoce mucho dentro de la policía, decía, este es uno de los señores que menos corrupción, hemos visto que tiene una gran trayectoria de
1: eso. Eso dijo el señor Lara, el vicepresidente.
0: Incluso.
1: No, pero ahora le ha iniciado procesos.
0: Sí, claro, pero ¿qué pasó? Decía, hay instrucciones de que no se extorsione a la sociedad. Y no había. Ahora, el nuevo comandante, durante el transcurso de estos días,
1: lo que usted está diciendo, Víctor, es que con Sokol, con el ex comandante de la policía, se han notado algunos cambios, dice usted.
0: Sí, sí.
1: Usted, que es conductor, ha visto que había menos extorsiones, menos corrupción por parte de policías que patrullan las calles.
0: Sí, habían las, por ejemplo,
1: de los agentes de tránsito.
0: Sí, a las 6 de marzo te saludaban con respeto y además trataban de colaborar en este caso con el congestionamiento, evitar el congestionamiento, y no era pues agresivo como ahora. En transcurso de estos días, por ejemplo, hubo una acción aquí en la calle 3, había alguna movilidad que estaba detenido ahí adelante, pero no podías, a tu izquierda había otra movilidad y había una gran cantidad de gente ahí para poder ir a algunas villas. Entonces, ¿qué podía uno hacer como conductor? Quedarse detenido ahí porque no podías pasar por encima. Vinieron los de la policía que estaban, le importaba, popularmente diría la gente, le valía un comino ordenar el tráfico, venían directamente las boletas de canto y ni siquiera te entregaba la boleta, sino digital. Yo le he dicho, no, la norma dice que tú tienes que entregarme, pero ni me contestó y se fue. Y había algunas mujeres oficiales de policía, pero ¿qué pasa? ¿Qué puedo hacer uno? Si el de adelante está detenido y no te deja pasar y se ha hecho prácticamente una larga fila. Entonces, y la gente de paso no entiende, a veces alguna gente se abre la puerta y se llenan y no hay caso de moverse. Y no solo en ese área, también en Cruce Viacha hemos visto lo mismo, en Cruce Villadela, lo que le estoy hablando, la ruta que yo trabajo, ¿no? Entonces, eso no está bien. Anteriormente se notaba que no había ese tipo de abusos. Ahora cambió el comandante. No quiero decir que haya habido instrucciones, pero seguramente no debe haber control. Hemos visto, por ejemplo, ayer, igual en la avenida Bolivia, a eso de las 12:50 minutos más o menos, había una especie de control en plena avenida. Estaban revisando placas, estaban revisando, en este caso, placas laterales, también licencias de conducir, todo aquello. Sobre todo de las movilidades. Pero uno, a veces uno empieza a sonreírse de las cosas. Sabemos que en las provincias, sobre todo, por ejemplo, en las provincias de Yungas, por ejemplo, el Aroma, ciertas poblaciones, por ejemplo, como Patacamaya, aquí Batallas y otras poblaciones, cualquier cantidad de movilidades indocumentadas. Y sin embargo se les ocurre controlar aquí en los centros urbanos, que no han encontrado nada. Han pedido licencia, sí, lo han dado, y lo único que han hecho es perjudicar. Lo más coherente es que controlen aquello. Han cometido delitos, ahora se está diciendo que van a nacionalizar. Hemos escuchado eso al presidente. ¿Y cómo puede ser? O
1: sea, ¿qué van a nacionalizar?
0: Los vehículos chutos, pues. Entonces, lo que uno dice, bueno, entonces uno puede cometer cierto delito, entonces, bueno.
1: Ustedes no están de acuerdo como conductores.
0: No estoy de acuerdo.
1: Porque eso, es más competencia para ustedes.
0: Más competencia. Aparte de eso, también, toda aquella gente que tiene una movilidad, tal vez con qué esfuerzo lo ha conseguido. Al nacionalizarse eso, los precios van a rebajar de esas movilidades. Entonces, prácticamente va a ser un perjuicio de aquella gente que aportamos a diario, ¿no? Con los impuestos, con lo que servimos a la población. Pero hay gente que prácticamente han cometido ciertos delitos, ahora están presionando, claro, al presidente para ganarse a ese sector también. Entonces, están prometiendo, lo estamos pensando, ojalá que los, en este caso, los parlamentarios analicen y aprueben este tema, dice, este proyecto, ¿no?
1: ¿Qué más? Pero ustedes no están de acuerdo.
0: No estamos de acuerdo.
1: Víctor, se nos acabó el tiempo.
0: Bueno,
1: muchísimas gracias. Gracias. Nos acompañó Víctor Bedia. Ahora vamos con este resumen de las noticias, por favor.
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1: Gracias por la sintonía, exactamente ya 12:46, vamos con informaciones. Con relación a IPFB, se han detectado 600 usuarios con acceso a sistemas de IPFB, pero que ya no eran parte de la empresa. ¿Qué quieren decir? El ministro de Hidrocarburos, Marcelo Blanco, informó que se detectó que unos 600 usuarios tenían acceso a los sistemas de YPFB para realizar nominaciones de combustible, pese a que no formaban parte de la empresa, ya no eran empleados. Estos usuarios podían registrar o solicitar cantidades de combustible para que les entreguen. Se han encontrado 600 usuarios, por ejemplo, entre otras cosas que en su momento vamos a dar a conocer con el resto de los ministros, los 600 usuarios que ya no eran parte de YPFB, gente que ya había sido despedida, o tal vez gente que ni era parte de la empresa, podían registrar o podían solicitar para que les entreguen cantidades de combustible. El ministro de Hidrocarburos ofreció esta conferencia junto al ministro de Desarrollo Productivo, Óscar Mario Justiniano. Dijo que el caso de los usuarios es una muestra de los problemas encontrados en ambas entidades. Se refiere a YPFB y a la ANH.

0: Vamos a más informaciones aquí en El Integrador.
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Más noticias sobre el tema del combustible. Hidrocarburos es el área más apuntada. Hay una denuncia cada 8 horas contra YPFB y la ANH. Autoridades de gobierno identificaron fallas en los sistemas de control, diferencias de precios y posibles redes de desvío de combustible como parte de los problemas que se están investigando durante la intervención de la ANH. El ministro de Producción, Óscar Mario Justiniano, explicó que uno de los principales problemas detectados está relacionado con la desvinculación de los sistemas de información de la ANH, lo que impedía conocer con precisión el destino final del combustible que era enviado a los surtidores. Según Justiniano, YPFB podía recibir el pago de un gran consumidor y enviarle el combustible, pero la ANH no tenía información suficiente para verificar qué pasaba después con ese combustible. ¿A qué manos iba a parar?

0: Vamos a otras noticias, 12:50. Por falta de quórum se frena la interpelación al ministro de Gobierno, Marco Antonio Oviedo. La interpelación al mencionado ministro no pudo llevarse a cabo hoy jueves por la falta de quórum en la Cámara de Senadores y deberá ser reprogramada. El presidente de la Asamblea Legislativa Plurinacional, el señor Edman Lara, informó que la sesión fue postergada sin fecha debido a que no se alcanzó la asistencia reglamentaria. Más informaciones aquí en El Integrador.
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0: Atención, sellan el primer acuerdo para activar la reforma parcial de la Constitución Política del Estado. El presidente de la Cámara de Senadores, Diego Ávila, y el diputado de Unidad, Carlos Alarcón, presentaron formalmente un proyecto de ley destinado a activar la reforma parcial de la Constitución Política del Estado, después de alcanzar un compromiso político entre representantes de distintas fuerzas de la Asamblea Legislativa. He alcanzado un acuerdo, un compromiso entre las distintas bancadas para impulsar el proceso de la reforma constitucional, anunció Ávila. Explicó que la iniciativa busca reunir los proyectos planteados anteriormente y abrir un proceso de discusión sobre la justicia, el modelo económico, las autonomías, el sistema político y la relación entre los órganos del Estado. Esta propuesta comenzará a tratarse en la Cámara de Senadores. Alarcón justificó esta decisión porque uno de los ejes será la redistribución de competencias autonómicas y el Senado representa territorialmente a los 9 departamentos. Una vez aprobada en esa instancia, la norma será remitida a diputados.

Vamos a otras noticias. Han aprendido, atención, esta información es importante. Han aprendido a 11 ciudadanos chinos tras un operativo contra la minería ilegal en Sorata. Vamos con los detalles. 11 ciudadanos chinos fueron aprehendidos tras un operativo contra la minería ilegal en Sorata. Este municipio está en el departamento de La Paz. De acuerdo al reporte policial, el área minera fue intervenida a solicitud de la cooperativa Buenavista, que cuenta con derechos mineros, dice, sobre el área Metalani 2 en la comunidad La Catia. Ellos denunciaron que fueron invadidos, dice, por ciudadanos extranjeros chinos, y al requerimiento de ellos se ha desplegado las unidades técnicas que tiene la AHAM, según informó el director ejecutivo nacional de esta institución. En el operativo, además, se aprehendieron a 7 bolivianos y se encontraron materiales explosivos entre dinamita y cordón fulminante. En la comunidad se evidenció maquinaria trabajando y una mina subterránea de aproximadamente 50 metros. Esta noticia surgió en las últimas horas, pero es importante reiterar. La Asamblea Departamental de la Gobernación de Santa Cruz aprobó una ley antibloqueos. La Asamblea Legislativa Departamental de Santa Cruz aprobó en las últimas horas el proyecto de ley de prevención, coordinación institucional y atención de contingencias ante bloqueos de vías. La presidenta de la Asamblea e impulsora del proyecto, María Álvarez, explicó que la ley establece la coordinación y respuesta ante la Secretaría de Seguridad, la Policía, Fiscalía, la Defensoría del Pueblo y la Asamblea para activar alertas y diálogo antes de que se instalen bloqueos en ese departamento. El ciudadano tiene derecho a protestar, pero también tiene derecho a circular, han manifestado las autoridades de Santa Cruz. La normativa fue aprobada con el voto de la mayoría de los asambleístas y será enviado al gobernador Juan Pablo Velasco para su promulgación.

12:56. La defensa de Fernando Cerimedo, del argentino Fernando Cerimedo, presenta una acción de libertad para frenar su traslado a Chonchocoro. La defensa legal de Cerimedo presentó una acción de libertad para frenar el traslado del ex asesor desde el penal de Palma Sola en Santa Cruz hacia la cárcel de Chonchocoro aquí en La Paz. Concretamente, Chonchocoro está en el municipio de Viacha, cerca del Alto. El recurso se presentó contra autoridades judiciales, el gobernador del penal de Palma Sola y el director del régimen penitenciario de Santa Cruz, según informó la página de noticias del Deber. El abogado de Cerimedo sostiene que la orden de traslado pone en riesgo la integridad física, la salud y la vida de su defendido. Cerimedo se encuentra con detención preventiva en Palma Sola tras ser imputado por tentativa de feminicidio contra la señora y su expareja Nadia Vélez.

0: Atención, vamos con más informaciones. El presidente, o mejor dicho, el ministro de Economía, el nuevo ministro de Economía, Cristian Morales, anunció que el gobierno y el Banco Central de Bolivia coordinan medidas para contener las fluctuaciones de la cotización del dólar. Vamos a escuchar lo que dijeron las autoridades sobre este tema.
1: De cambio del año pasado del 18 al 20%, ahora están entre 12-13%, de 12-13 volteado por dólar, perdón. Entonces no es que vamos a esperar a que llegue a 18 o 20 bolivianos por dólar, solamente es un comparativo de estos ajustes que hemos venido realizando como Estado, que ha permitido en cierta etapa estabilizar el tipo de cambio. La reglamentación, te la reitero, ya está emitida por el Banco Central. Tal vez han habido algunas malinterpretaciones en la conferencia que ha dado el presidente, en el sentido que tal vez esperara que 15 bolivianos se recién iba a intervenir. No es así. Y es por eso que nosotros, como el Ministerio de Economía y en coordinación con el Banco Central y la Política Monetaria, hemos tenido esta reunión el día de hoy para empezar a determinar qué acciones tiene que llevar el Banco Central para ir midiendo los incrementos que tiene el tipo de cambio.
0: Ahí está el anuncio del gobierno que indica que va a intervenir, dice, en el tema de la cotización del dólar. Vamos a estar atentos a qué tipo de intervención se va a realizar y cuáles serán los resultados. Hoy día el dólar se cotiza, según el precio referencial del Banco Central de Bolivia, en 12 bolivianos con 32 centavos. Y con estas medidas se espera obviamente que este precio baje, pero estaremos atentos. Vamos para más noticias. El Servicio de Impuestos Nacionales analiza la eliminación del impuesto a las transacciones y el IVA, ITE IVA, para la importación de combustible. Escuchemos lo que indicaron las autoridades de impuestos nacionales.
2: Los clientes no lo entienden. El impuesto de utilidades de empresas es un pago a cuenta del IT, ¿no? Entonces el IT viene a ser un impuesto a la renta. Como todos conocen, tiene una alícuota de 3%. Si es beneficioso para las importaciones o para los productores, la exención en uno de estos impuestos, ya sea el IT o el IVA, ese tendría que ser un análisis que está encarando ya, tengo entendido, el Viceministerio de Política Tributaria, ¿no?

0: Para el cierre, vamos con esta noticia. Según el diputado Rodrigo Loma del PDC, el gobierno debe tomar medidas ante anuncios de bloqueos.
1: Hay prohibiciones que se deben cumplir y esa es tarea esencial que debería estar ejerciendo el Ministerio de Gobierno y el Ministerio de Defensa. En este momento hay una prohibición para cierto tipo de expresiones, pero si el gobierno no toma las medidas de fuerza, que lastimosamente las tiene que utilizar, van a seguir este tema. Y mucho más si se pretende en este momento hacer una ampliación del estado de excepción.
0: Amigos oyentes, muchísimas gracias por su atención. Tiempo cumplido. Enseguida viene Integración Boliviana. Tengan ustedes muy buenas tardes.
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6: 13 horas, 5 minutos.
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Gracias por la sintonía. 1:06 p.m. A partir de este momento les acompañamos con la mejor música del mundo. La nuestra. Bienvenidos a Integración Boliviana. Y comenzamos de esta manera.

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1: 13 horas, 15 minutos.
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1: 13 horas, 17 minutos.

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2: 13 horas, 30 minutos.

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2: 13 horas, 46 minutos.

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2: 14 horas, 2 minutos.

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2: 14 horas, 19 minutos.
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2: 14 horas, 33 minutos.

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1: 14 horas, 45 minutos.
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2: 15 horas, 1 minuto.

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Hola, ¿qué tal? Muy buenas tardes. Bienvenidos a Buenas Tardes Integración en esta jornada de jueves 3 de septiembre del año 2026. Hoy, como todos los días, en este espacio vamos a ir compartiendo informaciones de lo más destacado, aquellas informaciones que han marcado la agenda informativa en la jornada. La cordial bienvenida a todos nuestros amigos y amigas quienes nos acompañan vía internet en las diferentes páginas digitales y por supuesto también vía nuestra página oficial que es www.radiointegración.com. Gracias mil por esa preferencia, bienvenidos nuevamente. De igual manera, la cordial bienvenida a todos nuestros amigos y amigas quienes nos acompañan a través de nuestra señal analógica en los 640 amplitud modulada a través de sus cancheras allí donde se encuentren. Continuamos con más de las canciones y enseguida compartimos las informaciones.

0: oye, qué pena ya, el viento y todo no me dejaba.
1: No te preocupes, yo venía tan distraído también.
0: Está un poco desordenado, me acabo de separar, entonces entenderás. ¿A ti qué te trae por acá?
1: Es complicado.

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15:31. Continuamos con más de las informaciones. Fiscal de La Paz confirma que por la carencia de elementos de convicción se rechazó denuncia contra la primera dama. Luego de la divulgación del nuevo audio filtrado por Edman Lara, quien atribuyó un registro al presidente y Cerimedo, la fiscalía ratificó que aún no hay una denuncia formal por el caso. El fiscal departamental de La Paz, Luis Carlos Torres, señaló que el rechazo a la ampliación de la denuncia contra la primera dama se debe a la carencia de elementos de convicción que sostengan la causa contra la esposa del presidente. Con relación a la ciudadana María Elena Urquide, se ha hecho una valoración integral de cada uno de los elementos en los cuales se habría tratado de sindicar la participación de la misma y la comisión de fiscales ha determinado no ampliar las investigaciones en contra de dicha ciudadana por la carencia de algunos elementos de convicción y especificaciones del procedimiento, manifestó el representante del Ministerio Público. El Ministerio Público rechazó ayer, miércoles 2 de septiembre, la denuncia presentada por el abogado Lucas Torres contra María Elena Urquide, esposa del presidente Rodrigo Paz, por los delitos de enriquecimiento ilícito de particulares con afectación al Estado, porque no existen elementos probatorios que sustenten su participación en los hechos denunciados. La denuncia llegó a la unidad de análisis, que tomó en cuenta que ya existe un proceso en La Paz. Se ha acumulado la prueba a la causa principal abierta en el Departamento de La Paz. Tras la valoración y análisis de la Comisión de Fiscales, se ha dispuesto a ampliar la investigación contra el señor Cerimedo por legitimación de ganancias, usurpación de funciones, falsedad material y uso de instrumento falsificado. Ello al tomar en cuenta los elementos colectados desde el inicio en La Paz, puntualizó el fiscal. Luego de la divulgación del nuevo audio filtrado por el vicepresidente Edman Lara, quien atribuyó un registro al presidente Paz con Cerimedo, la fiscalía ratificó que aún no hay una denuncia formal por este caso, por lo que esperan analizar el audio original para evitar desinformación y abrir una investigación. Con relación a la denuncia del vicepresidente Lara por los audios que habrían mencionado al señor Cerimedo, la unidad de análisis está haciendo una valoración integral de cada uno de los elementos y fundamentos para tener un criterio. El fiscal analista emitirá su criterio en la presente causa, agregó el funcionario.

15:54. Continuamos con más de las informaciones. Rodrigo Paz anuncia estudios para dos nuevas líneas del teleférico en El Alto. El presidente Rodrigo Paz anunció que el gobierno ya consiguió recursos para realizar los estudios de factibilidad de dos nuevas líneas de teleférico en El Alto, aunque aclaró que el proyecto aún debe cumplir procesos administrativos antes de su ejecución. Ya hemos conseguido platita, pero bueno, tiene su proceso administrativo para generar dos estudios para dos líneas nuevas del teleférico en El Alto, afirmó Paz al señalar que las obras no serán inmediatas, pero que el proyecto ya está encaminado. El mandatario vinculó la posibilidad de construir más líneas con la generación de recursos provenientes de los hidrocarburos y la minería. Si conseguimos gas y la minería nos da platita, va a ser más fácil construir teleféricos, no dos, tres, cuatro, cinco, sostuvo. Actualmente, mi teleférico cuenta con 10 líneas en operación: roja, amarilla, verde, azul, naranja, blanca, celeste, morada, café y plateada. Varias de ellas conectan La Paz con El Alto. Entre las que tienen recorrido en la ciudad de Alteña están las líneas roja y azul, morada y plateada, mientras que otras articulan distintos sectores de ambas ciudades. El anuncio se conoce mientras avanza la planificación o la ampliación de la línea café, que llegará hasta Pampajasi con 1,2 kilómetros adicionales, dos nuevas estaciones, 11 torres y 55 cabinas. La obra beneficiará a más de 135 mil habitantes y reducirá el viaje entre Pampajasi y la avenida Buch de 30 a 8 minutos.

Son las 16 horas. 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

16 horas con 12 minutos. Continuamos con más de las informaciones en esta jornada. El ministro de Producción Sostenible, Óscar Mario Justiniano, afirmó que la intervención en ANH busca frenar corrupción y garantizar abastecimiento de combustible. El ministro de Producción Sostenible, Óscar Mario Justiniano, afirmó que la intervención a la Agencia Nacional de Hidrocarburos ANH apunta a corregir irregularidades internas, fortalecer el control sobre las estaciones de servicio y garantizar el abastecimiento de combustible para productores, transportistas y la población en general. Señaló que las prácticas de corrupción terminan afectando a quienes trabajan y producen mientras benefician a un grupo reducido. Es más, Justiniano también cuestionó el funcionamiento de los sistemas internos y afirmó que existían personas que podían acceder a plataformas en las que ya no correspondía que tuvieran autorización y definir quién compraba combustible y en qué cantidad. Añadió que las autoridades buscan transparentar estos procesos y que el nuevo director de la ANH ya trabaja junto al equipo que lleva adelante la intervención para atender las irregularidades detectadas. Escuchemos parte del audio.

0: desde lo que es el esfuerzo del gobierno central, desde que lo que son las acciones son por órdenes del presidente tajantes. Acá se interviene todo para que lo que se reconfigure vaya a que nuestros productores, la gente, los camiones, la flota, todos tengamos el abastecimiento, porque la corrupción lastimosamente está siendo cargada a toda la gente que trabaja, produce, y beneficiando a muy pocos. Y lo otro es de que literalmente, a medida de que el precio que fijemos en las mesas de trabajo que van a ser ya designadas en el transcurso del día, las mesas estas las cuales se tienen que generar, tengamos nosotros la posibilidad de entender de que cualquier precio el cual esté lejos del precio internacional va a seguir causando lo que todos los bolivianos entendemos. No estamos descubriendo el agua tibia, lo que estamos es diciendo cuáles eran los problemas sustantivos, sistemas desvinculados, gente la cual tenía la capacidad, como decía el ministro, para ingresar a sistemas que no trabajaban y que directamente digitaban a quién iba, cuánto compraba. Todo este nivel de corrupción es lo que se está no solamente trabajando para mostrar a la población con la transparencia necesaria, sino para trabajar con autoridades nuevas como las que está acá presente el nuevo director de la ANH, que ya hace una semana viene trabajando y coadyuvando a todo el equipo al cual ha entrado ahora para intervenir directamente en todos los problemas los cuales ya se vienen detectando y se van a seguir detectando.
1: 16 horas, 16 minutos.
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0: 16 horas con 27 minutos. Continuamos con más de las informaciones. Nuevo precio referencial de diésel importado baja a 16,5 bolivianos el litro. La información aparece reflejada en la página web de la ANH. También fue exteriorizada por el ministro de Defensa, Ernesto Justiniano, en la mesa de diálogo instalada con los sectores movilizados de Yapacaní. El precio referencial del diésel importado al que acceden los grandes consumidores bajó de 18 bolivianos a 16,50 por litro, de acuerdo con la información publicada por la Agencia Nacional de Hidrocarburos ANH en su página web. Además, el nuevo valor fue expuesto por el ministro de Defensa, Ernesto Justiniano, durante el diálogo este jueves con los sectores movilizados de Yapacaní, en medio del conflicto por el Decreto Supremo 5676 que eliminaba la subvención para los grandes consumidores de diésel, que tras la puesta en vigencia de la norma empezaron a comprar el carburante a 18 bolivianos por litro. Los grandes consumidores que tenían el precio a 18 bolivianos y ahora lo tienen a precio 16,50 centavos, 16 bolivianos con 50 centavos el litro, hace dos días atrás. Eso ha sido comunicado oficialmente también. Entonces, como con el apoyo de los grandes consumidores que pueden ellos ayudar a yacimientos a importar diésel o a comprar diésel a un precio más elevado, expresó la autoridad. Justiniano explicó este cambio durante la mesa de diálogo instalada en Yapacaní en busca de desactivar el bloqueo en la ruta troncal Santa Cruz-Cochabamba, y donde remarcó que el nuevo precio para los grandes consumidores busca contribuir a garantizar la disponibilidad de combustible para los pequeños productores. El decreto 5676 establece que el precio referencial comprende los costos de importación e impuestos correspondientes a la venta de diésel. También dispone que el Ministerio de Hidrocarburos y Energía defina la metodología para su cálculo y que el ente regulador, la ANH, publique diariamente el precio resultante en su página institucional. Ahora la ANH refleja para los primeros días de septiembre de 2026 un precio referencial del diésel importado a 16,50 bolivianos, también con IVA incluido, lo que representa una reducción de 1,50, un bolivianos con 50 centavos por litro respecto al valor inicial. La explicación del ministro se dio frente al pedido de los sectores movilizados de Yapacaní, que exigen la abrogación del decreto y cuestionan el esquema de precios diferenciado para el diésel.
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2: 16 horas, 30 minutos.

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0: 16 horas con 38 minutos, continuamos con más de las informaciones. En las últimas horas, en esta jornada, el viceministro de Transparencia, Yamil García, informó que el gobierno solicitará información y revisará la documentación relacionada con los contratos entre Trafigura y empresas dependientes de la Corporación Minera de Bolivia, Comibol, por operaciones de comercialización de zinc y cobre que supuestamente superarían los 31 millones de dólares. La autoridad no descartó una investigación, aunque aclaró que aún no puede establecer un criterio definitivo mientras no se verifiquen los antecedentes. Como estamos en una comisión interdisciplinaria, también vamos a requerir información acerca de lo que nos señala para evaluar como gobierno qué acciones vamos a tomar al respecto, dijo. No se descarta investigación en contra de absolutamente nadie, sin embargo, sin tener la información, sin hacer una verificación de la documentación, no podríamos generar un criterio definitivo en relación con algún proveedor o empresa, señaló la autoridad. Ahí está la información. El gobierno revisará contratos con Trafigura por más de 31 millones de dólares y no descarta investigación. Escuchemos parte del audio.
1: A la fecha no tenemos conocimiento de que se haya interpuesto alguna acción constitucional, alguna acción de amparo constitucional. Existen diferentes instancias que se encargan de manera sectorial en cada una de estas áreas y ahora, como estamos en una comisión interdisciplinaria, pues también vamos a requerir información acerca de lo que nos señala para evaluar como gobierno qué acciones vamos a tomar al respecto. Bueno, no se descarta investigación en contra de absolutamente nadie. Sin embargo, sin tener la información, sin hacer una verificación de la documentación, no podríamos generar un criterio definitivo en relación a algún proveedor o empresa.
0: Ahí está la información. Y al respecto, en esta misma jornada, el vicepresidente del Estado, Edman Lara, dijo cómo una empresa cuestionada como es Trafigura, con antecedentes delictivos, se sigue beneficiando con contratos con el Estado. El vicepresidente del Estado, Edman Lara, cuestionó que la empresa Trafigura continúe accediendo a contratos con el Estado boliviano pese a los antecedentes judiciales que, según afirmó, registra en otros países. A mí me sorprende cómo una empresa cuestionada con antecedentes delictivos ya en otros países, ¿cómo es que esta empresa se sigue beneficiando con contratos en el Estado?, sostuvo. Lara también observó la actuación de la Corporación Minera de Bolivia, Comibol, al señalar que habría vulnerado sus propias normas en la operación cuestionada. Ante estas observaciones, Lara anunció que solicitará informes para establecer responsabilidades y determinar si corresponde presentar una denuncia. Eso preocupa, eso se tiene que investigar, vamos a pedir los informes correspondientes, afirmó. También añadió que, de ser necesario, realizará una denuncia en representación del Estado y remarcó, venga de donde venga la corrupción, hay que combatirla y hay que denunciarla. Escuchemos parte del audio.
2: A la denuncia de Trafigura. A mí me sorprende cómo una empresa cuestionada con antecedentes delictivos ya en otros países, porque Trafigura ha sido también procesada en Estados Unidos, entiendo también que ha sido en otros países, cómo es que esta empresa se sigue beneficiando con contratos en el Estado. Y preocupa también cómo es que Comibol, si no me equivoco, Comibol,

continuamos con más de las informaciones. Alcaldía de La Paz recuerda a la población o recuerda la prohibición del consumo de bebidas alcohólicas en el día del peatón. El gobierno autónomo municipal de La Paz informó este miércoles que está prohibido el expendio y consumo de bebidas alcohólicas durante el Día Nacional del Peatón y del Ciclista. La medida está establecida en los artículos 1 y 7 de la Ley 150/2011 y de la Ordenanza Municipal

0: 1990 quebrado 2012. Queda prohibido el expendio y consumo de bebidas alcohólicas durante la jornada del domingo 6 de septiembre, señala el comunicado emitido por la alcaldía del municipio baseño. La prohibición regirá desde las 0 horas del domingo hasta las 0 horas del día lunes y se aplicará a todos los establecimientos comerciales, actividades económicas y personas particulares que expendan o consuman bebidas alcohólicas en la región. La alcaldía informó que la medida busca promover una jornada segura y saludable, contribuyendo al normal desarrollo de las actividades deportivas y culturales programadas para el Día del Peatón. Finalmente, el documento detalla que el incumplimiento dará lugar a la aplicación de las medidas y sanciones correspondientes de conformidad con la normativa vigente. Para este domingo, la Municipalidad Paseña también anunció una serie de actividades deportivas para toda la familia.
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16 horas con 56 minutos, intervención a YPFB revela la presencia de 600 usuarios irregulares. El ministro de Hidrocarburos afirmó que la intervención detectó a personas que ya habían sido desvinculadas de la empresa o que posiblemente nunca pertenecieron a ella y que ingresaron para realizar nominaciones. El ministro de Hidrocarburos, Marcelo Blanco, informó que durante la intervención de YPFB se identificó a alrededor de 600 usuarios que no pertenecen a la empresa y que pese a ello ingresaron para realizar nominaciones de combustible. Según Blanco, entre estas personas habían funcionarios que ya habían sido desvinculadas de YPFB y otras que posiblemente nunca formaron parte de la institución. Hemos encontrado 600 usuarios que no eran parte de YPFB, gente que ya había sido retirada o que posiblemente nunca había sido parte de YPFB, que entraron y realizaron nominaciones, afirmó. El ministro señaló que esta situación fue detectada durante la revisión realizada como parte de la intervención y que a raíz de estos hallazgos se produjo el cambio del gerente comercial de YPFB. Blanco también explicó que la intervención busca identificar las irregularidades existentes y establecer responsabilidades dentro de las entidades vinculadas a la cadena de comercialización de combustibles en el marco de las disposiciones del Decreto Supremo 5697. 16 horas con 59 minutos. Tiempo cumplido. Gracias mil por esa preferencia a los 640 amplitud modulada. El reencuentro, Dios mediante, el día de mañana a partir de las 15 horas con más de las informaciones. Que tengan un resto de jornada agradable. Muy buenas tardes. Permiso.

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1: 17 horas, 5 minutos.
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2: 17 horas, 6 minutos.

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1: 17 horas, 18 minutos.
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1: 17 horas, 30 minutos.

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1: 17:46.
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1: 18 horas, 3 minutos.

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2: 19 horas, 2 minutos.

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2: 19 horas, 31 minutos.

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